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2: Y ahora, otro momento musical a solas con el Espíritu Santo. Fermín García canta Excelente es tu nombre.

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1: Pedimos, Señor, que abras el cielo sobre nosotros y que te manifiestes en todo.

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2: Nombre. ¿Cuántos quieren sentir el Espíritu Santo? ¿Cuántos quieren sentir el Espíritu de Dios? ¡Aleluya!

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0: porque yo estoy contigo. No desmayes, porque yo soy tu Dios. Que te esfuerzo, siempre te ayudaré. Roca FM te da la hora. En todas partes. 8:50.
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Amigos y amigas, a solas con el Espíritu Santo, meditamos en la palabra del Señor. No dejes que la emoción de la juventud te lleve a olvidarte de tu Creador. Hónralo mientras seas joven, antes que te pongas viejo y digas, la vida ya no es agradable. Acuérdate de Él antes de que la luz del sol, de la luna y las estrellas se vuelva tenue ante tus ojos y las nubes negras oscurezcan para siempre tu cielo. Acuérdate de Él antes de que tus piernas, guardianas de tu casa, empiecen a temblar y tus hombros, los guerreros fuertes, se encorven. Acuérdate de Él antes de que tus dientes, esos pocos sirvientes que te quedan, dejen de moler y tus pupilas, las que miran por las ventanas, ya no vean con claridad. Acuérdate de Él antes de que la puerta de las oportunidades de la vida se cierre y disminuya el sonido de la actividad diaria. Ahora te levantas con el primer canto de los pájaros, pero un día todos esos trinos apenas serán perceptibles. Acuérdate de Él antes de que tengas miedo de caerte y te preocupes de los peligros de la calle. Antes que el cabello se te ponga blanco como un almendro en flor y arrastres los pies sin energía como un saltamontes moribundo, y la alcaparra ya no estimula el deseo sexual. Acuérdate de Él antes de que te falte poco para llegar a la tumba, tu hogar eterno, donde los que lamentan tu muerte llorarán en tu entierro. Sí, acuérdate de tu Creador ahora que eres joven, antes de que se rompa el cordón de plata de la vida y se quiebre la vasija de oro. No esperes hasta que la jarra de agua se haga pedazos contra la fuente y la polea se rompa en el pozo, pues ese día el polvo volverá a la tierra y el espíritu regresará a Dios, quien fue quien lo dio. Eclesiastés capítulo 12, versículos del 1 al 7.

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Si ese es tu deseo, exáltale con todo tu corazón. Necesitamos ser más como tú, Señor Jesús. Deseamos sentir tu presencia cada día.

mar de vidrio mezclado con fuego, y a los que habían alcanzado la victoria sobre la bestia, y cantan el cántico de Moisés, siervo de Dios, y el cántico del Cordero, diciendo: grandes y maravillosas son tus obras.

Amigos, esta es una noche maravillosa y este es un tiempo especial en el que podemos disfrutar a solas con el Espíritu Santo. Oigamos en este momento a Armando Flores con la canción Al venir ante ti.

Buenas noches, Dios los bendiga una vez más. Espero que nuestro Dios nos haya regalado a todos un día bendecido. Y al terminar este día vamos a buscar al Señor en oración, pero antes vamos a buscar el Salmo 121 en su palabra. Buscamos del verso 5 al 8 y nos dice: Jehová es tu guardador, Jehová es tu sombra a tu mano derecha. El sol no te fatigará de día, ni la luna de noche. Jehová te guardará de todo mal, Él guardará tu alma. Jehová guardará tu salida y tu entrada, desde ahora y para siempre. Cuando nosotros tenemos la confianza en nuestro Dios y ponemos todo lo que hacemos delante de Él, todo nos irá bien y Dios estará protegiendo, Dios estará guardando no solo nuestro cuerpo, sino que también nuestra alma, también todo nuestro ser, y Él andará con nosotros donde quiera que nosotros vayamos. Así que bajo esa confianza, bajo esa seguridad, nosotros nos ponemos en las manos de Dios, tanto al iniciar un nuevo día como al finalizar un día más y poder irnos a descansar, ya que durante nosotros estamos dormidos, suceden muchas cosas de las cuales Dios tiene el control y muchas veces nosotros ni cuenta nos damos de las cosas que suceden a nuestro alrededor. Pero es necesario que nosotros pongamos no solo nuestros hogares, sino que también nuestros vecindarios en las manos de Dios. Así que esta hora vamos a venir en palabras de oración y le decimos: Padre amado, venimos ante ti para darte gracias por este día que nos regalaste, por una nueva oportunidad en la cual pudimos salir y regresar a nuestros hogares, pudimos desenvolvernos a nuestros quehaceres cotidianos. Gracias porque has estado con nosotros, gracias porque no nos has desamparado, gracias porque siempre has mostrado tu fidelidad y tu misericordia con cada uno de nosotros. Y al término de este día, Señor, nuestro corazón se llena de agradecimiento, porque tú eres nuestro hacedor, tú eres nuestro guardador, tú eres nuestro refugio, y tú eres quien guarda nuestra alma y nuestro cuerpo de todo mal, nos cuida donde quiera que vayamos. Así que gracias, Señor. Gracias también por los alimentos que pusiste en nuestras mesas. Gracias, Señor, por el vestuario. Gracias, Señor, por el techo que nos regalas. Gracias por todas las bondades para con nosotros. El Salmo 103, perdón, dice que tú coronas a nosotros de favores y misericordias y nos sacias de bien, de modo que nos rejuvenezcamos como el águila. Así que solo a ti podemos acudir, porque tú, oh Dios amado, eres quien nos da todo. Tú eres nuestro hacedor y a ti venimos, Señor, pidiéndote que nos guardes, que nos protejas, sabiendo, Señor amado, que estamos viviendo tiempos finales y que solo con tu amor y tu misericordia nosotros llegaremos y estaremos firmes hasta el final, hasta el momento de tu venida. Tu venida se acerca, lo sabemos, se acerca de una manera inminente y nosotros tenemos que estar preparados, que seamos, Señor, personas que estemos siempre esperando tu venida. Ayúdanos, Señor, fortalécenos hasta el final, acorázanos con tu mano de poder, guárdanos con tu mano de misericordia y que siempre, Señor, tu palabra esté en nuestra mente y en nuestro corazón, que no solo la leamos, sino que también quede grabada en nuestro corazón. En tus manos ponemos nuestro sueño, nuestro reposar, y que si el día de mañana nos regala vida, Señor, podamos estar una vez más agradeciéndote y seamos siempre reconocedores de lo que tú haces. Todo esto te lo pedimos en el maravilloso nombre de tu Hijo Jesucristo. Amén.

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Amigos y amigas, cuando escuchamos la palabra de Dios, recibimos el nutriente espiritual que toda persona necesita. Escuchemos un fragmento de las Escrituras. Ellos leían con claridad el libro de la ley de Dios y lo interpretaban de modo que se comprendiera su lectura. Al oír las palabras de la ley, la gente comenzó a llorar. Por eso el gobernador Nehemías, el sacerdote y maestro Esdras y los levitas que enseñaban al pueblo les dijeron: «No lloren ni se pongan tristes, porque este día ha sido consagrado al Señor su Dios». Luego Nehemías añadió: «Ya pueden irse, coman bien, tomen bebidas dulces y compartan su comida con quienes no tengan nada, porque este día ha sido consagrado a nuestro Señor. No estén tristes, pues el gozo del Señor es nuestra fortaleza». Nehemías capítulo 8, versículos del 8 al 10. En la quietud de la noche, permitamos que el Señor ministre nuestras vidas a través de esta canción. Don Mo encanta, Sendas Dios hará.

Muchísimas gracias por permanecer pendiente y siempre en sintonía de este espacio A Solas con el Espíritu Santo. Escuchemos a Alejandro del Bosque, quien canta.

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2: Continuamos disfrutando a solas con el Espíritu Santo. Escuchemos a continuación a Claudina Rind con el tema ¿A quién iré? Gracias.

sí, Señor. Pensando en ti, Jesús, queremos adorarte con esta canción, Señor, declarando que nuestros pensamientos son todos tuyos, Señor, que nuestra mente es la mente de Cristo, Señor. Oh, levanta tus manos, cierra tus ojos.

buenos días. Dios los bendiga. Damos gracias a Dios por esta nueva oportunidad que nos concede de poder estar ante su presencia, poder traer delante de él cada una de nuestras peticiones. Dale gracias a Dios por un nuevo día, por el aliento de vida que nos regala, por la fuerza que tenemos para poder levantarnos y hacer nuestros quehaceres cotidianos. Esta mañana vamos a venir a la primera oración del día. Vamos a buscar el rostro del Señor y le decimos: Padre, en esta mañana te damos gracias por tu amor, por tu misericordia, por cada una de tus bondades con cada uno de nosotros. Gracias por la vida, gracias por las fuerzas que nos das, gracias por nuestra familia y gracias porque no haces con nosotros conforme a nuestras iniquidades, sino que conforme a la multitud de tus misericordias. Te pedimos perdón por nuestros pecados y te damos gracias por todo lo que tú eres. Venimos delante de tu divina presencia pidiéndote que sea tu mano de poder bendiciéndonos durante este día, regalándonos fuerza, poniendo alimento sobre nuestra mesa, cuidándonos de todo mal, tanto a nosotros como a nuestras familias aquí representadas, de cada uno de los hermanos que se conectan a través de esta maravillosa radio. Y queremos traer unas peticiones delante de ti. Queremos pedir por una madre que está bastante mal de salud, Señor, que tu mano poderosa sea obrando en su vida, que tu mano poderosa sea obrando en su salud, ya que este día miércoles le van a hacer una endoscopía. Que tu mano poderosa sea obrando, que tu mano poderosa sea operando en esos aparatos y en esas enfermeras, en esos médicos que van a tratarla, Señor. Bendícele y guárdale en todo momento. Un esposo separado que pide oración por la restauración de su hogar. Yo sé que tú eres poderoso, yo sé que tú puedes restaurar lo que para nosotros puede parecer imposible, para ti todo es posible. Dale fuerza, dale entendimiento, dale sabiduría, Señor. Ayúdales en todo momento. Una hermana que pide oración, Señor, por sus negocios y armado y sus clientes. Esta hermana que vende, Señor, paquetes turísticos. Ora por sus clientes, Señor, que están viajando a España. Que tu mano poderosa sea guardándoles, que tu mano poderosa sea llevándoles, Señor, a ese destino y regresándoles con bien. Que tu mano poderosa sea guardándoles en todo momento, Señor, y que tu mano poderosa sea dándoles sabiduría a la hermana, Señor, para tramitar esas visas, esos documentos, Padre, y que ellos puedan quedar satisfechos con el proceso que ella hace, Señor. Te lo pedimos en el nombre de Jesús, Señor. También te pedimos por un pastor que pide por una familia, la familia Rápalo, que tu mano poderosa dé sanidad en su corazón, Señor. Tú conoces los motivos, las causas, las razones y las circunstancias por las cuales ellos se retiran de la iglesia, Señor. Pero que tu mano poderosa les dé sanidad en su corazón, les dé fortaleza, les dé sabiduría, Señor. Que tu mano poderosa les ayude a crecer espiritualmente. También te pedimos, Señor amado, por mi hermana Silvia, por la recuperación de su brazo fracturado, Señor. Sabemos que solo tú puedes restaurar nuestro cuerpo porque tú nos creaste, Señor. Tú nos creaste a tu imagen y a tu semejanza y tú nos conoces mejor que nadie, Señor, mejor que los doctores. Tú eres el médico de médicos. Tú puedes restaurar ese brazo, Señor. Obra en la vida de mi hermana Silvia, Señor. Obra también en la vida de mi hermano Carlos, Señor. Josué Orellana, bendícele en gran manera, Señor. Guárdale donde quiera que vaya, Señor. Dale fuerza, dale sabiduría. Guarda esa voz, Señor. Guarda, Señor, esos pensamientos, Señor, y todo eso que tú le has dado, todo ese don, Padre, para servirte a través de la radio, Señor. Bendícele en gran manera, bendice su familia, Señor. Bendice la congregación donde él asiste, Señor amado. Bendice a mi hermano pastor, mi hermano Fernando Soler, Señor. Bendice la vida de cada uno de los habitantes del occidente de Honduras, de todo Honduras, Señor. Y todos aquellos que escuchan la radio a través de las plataformas de internet. Bendice en gran manera a todo el planeta Tierra, Señor. Todos aquellos que te necesitan, Señor, bendíceles en gran manera. Llega hasta los más profundos rincones, Señor, donde nosotros no podemos llegar, pero que tú sí puedes hacerlo, Señor, porque tú eres omnipotente, omnipresente y omnisciente, Señor. Todo esto te lo pedimos en el maravilloso nombre de tu Hijo Jesucristo. Amén.

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0: Gloria a Dios.
1: Denle un aplauso fuerte al Señor, por favor. Fuerte, fuerte, fuerte, fuerte.

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1: ¡Despierta, Florida, compadre!

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3: Familia querida de Roca 95.5 FM, por aquí en un fin de semana especial en el cual podemos seguir dando gracias al Señor por cada una de sus bendiciones y por la oportunidad de respirar, de estar vivos, de ser útiles y sobre todas las cosas de amar y ser amados por nuestro Dios, siendo nosotros esos hijos que Él ha con tanto amor, cuidado y que estamos allí listos, creyendo en que sus planes son de bienestar y no de calamidad. Queremos hablar acerca del plan A, el plan de Dios, así como lo oyen. Y es que, bueno, muchas veces nosotros estamos tratando de hacer el plan A, que es el plan de Dios, pero nos quedamos quizás en situaciones difíciles y ¿saben qué? Podemos esforzarnos al máximo, pero nosotros no vamos a controlar los resultados. Podemos amar con todo el alma, pero no podemos elegir por el corazón del otro. Podemos enviar 1,000 hojas de vida o 1,000 currículums, pero no podemos obligar a que una puerta se abra. Tenemos que aprender a soltar el control y no es rendirnos, es decir, Señor, ya hice lo humanamente posible, ahora te entrego lo que ya no puedo manejar. Y es que sabes que los no de Dios también son abrazos de protección. Lo que hoy ves como quizás un retraso, como de repente una pérdida, es una oportunidad de que ahí estamos viendo que si los planes se cancelan o las personas se van, porque nuestra vista es limitada, pero a veces este punto de quiebre que tanto nos duele es una realidad, el giro que puede salvar nuestras vidas. Amar a veces es dejar ir en oración. Hay algo profundamente valiente en orar por alguien que lastimó nuestra vida y ¿saben qué? Eso no es debilidad, eso no es inmadurez, al contrario. Es una oportunidad de tener que reconocer que nosotros no podemos cambiar a una persona. Así que nuevamente recordemos que tenemos que encomendar a Dios nuestro camino y confiar en Él porque Él actuará. Y saben que esta semana precisamente escuché una canción muy linda, el autor en español, se dice en inglés sería The Author, con Brandon Lake y Nick Jonas, en una balada sobre la confianza y la fe. Allí están, la confianza y la fe. El referente de la música de adoración contemporánea, Brandon Lake, y el chico Nick Jonas de los Jonas Brothers han estado por allí mostrando un poquito de lo que ha sido el proceso de grabar esta canción juntos. Y es una canción que explora temas de rendición, confianza y la soberanía divina. Esta canción destaca una producción que permite que estas dos voces de estos dos jóvenes se puedan ahí entrelazar y creen esta atmósfera de oración y reflexión. Así que, ¿qué les parece si escuchamos esta canción y podemos entonces disfrutar un poco acerca del talento de Brandon Lake y Nick Jonas por aquí por Roca 95.5 FM?

¿Ustedes han visto que tenemos tantos y tantos padres que oran? Y saben que no basta solo con enseñar religión. Nuestros hijos necesitan una relación real con Dios. Y qué bueno que tenemos la oportunidad a través del grupo Nelson de recibir 30 días de intercesión por nuestros hijos. Este es un libro que nos traen Donald y Silvia Franz, y ellos son fundadores del Ministerio Fortaleciendo Familias, una obra que propone este llamado urgente a los padres a asumir el rol espiritual en una generación marcada por la distracción, la confusión moral y la batalla por la mente y el corazón de los hijos. ¿Qué es lo que van a encontrar allí los padres en este libro? Todo lo relacionado a la pureza sexual, identidad, salud emocional, rebeldía, protección contra el abuso, propósito de vida, futuro cónyuge, crecimiento espiritual y mucho más. Los autores insisten en que la oración debe ir acompañada de coherencia en el comportamiento, que nuestras palabras cotidianas pueden estar saboteando esas mismas oraciones. También advierten, señalando que no basta con orar si el lenguaje en casa hiere y contradice la fe que se proclama. Así que bueno, les recomiendo información acerca de este libro en nuestra página web contextomediagroup.com y el título del libro, Padres que Oran, que mucho necesitamos libros como este y sobre todo esta intencional forma de llevar 30 días de intercesión por nuestros hijos. Y en otras informaciones, y en este caso también de la música, les cuento, y ya casi para terminar, que Arthur Callasans revive el mensaje de la resurrección en su nuevo lanzamiento Juan 20, Más por Siempre. Qué título curioso, ¿verdad? Este tema fue grabado en la iglesia Cielos Abiertos en República Dominicana y resalta el mensaje central de la fe cristiana, la victoria de Cristo sobre la muerte. Es una canción que desarrolla como narrativa una proclamación congregacional culminando en un coro que exalta la victoria de Cristo con una declaración firme, por siempre. Por siempre a Él la gloria es, por siempre exaltado es, Él vivo está. Así que bueno, increíble, ¿verdad? Es una canción, la verdad, un trabajo interesante, Juan 20, Más por Siempre. ¿Y dónde lo escucharon? Por aquí, por Roca 95.5 FM. Me despido y los dejo con un fragmento de esta canción.

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Bienvenidos a Ludibarro Hits, una nueva edición de los éxitos del sello Ludibarro Group, con sus oficinas en Uruguay, Colombia, México, Estados Unidos y España. En esta ocasión arrancamos con nuestra división Death Gasper Entertainment, Curtis Dinae, The Answer is Jesus.

Ella es Curticia Dinae. The Answer is Jesus, artista exclusiva de nuestra división Death Gospel Entertainment en Estados Unidos, división exclusiva del sello Ludibarro Group. ¿Y qué te parece si de Estados Unidos nos vamos a la Argentina? Ellos son Sima con este tremendo hit. Quiero.

impresionante single de Sima, tremenda banda argentina, oriunda de Campana, Buenos Aires. Exclusivísimos del sello Ludibarro Group con este tremendo hit. Quiero, podés escucharlo en todas las plataformas digitales. ¿Y qué te parece si de Argentina venimos a Uruguay? Él es Zahir ZHR, Bandolero.

Zahir ZHR, exclusivísimo del sello Ludibarro Group. Podés escucharlo en Spotify, iTunes, Deezer y demás plataformas. Seguimos en Uruguay y cambiamos el género musical. De la música urbana nos vamos al pop rock alternativo. Él es Pablo Telechea. Saber que tú estás aquí.

Recordá que podés escuchar a Pablo Telechea en todas las plataformas digitales, en tu plataforma digital favorita. Pablo Telechea, saber que tú estás aquí in the Mice Singles. Seguimos en Uruguay y seguimos con el rock. Ahora vamos con Álvaro Trinidad. Ahogaste mi dolor remasterizado.

Álvaro Trinidad, Ahogaste mi dolor, versión remasterizado exclusivísimo del sello Ludibarro Group en todas las plataformas digitales. Volvemos a Estados Unidos bajo nuestra división Ludibarro Group USA. Él es Eric E. junto a Michael Perry. Gila.

Él es Eric E., exclusivísimo de nuestra división Ludibarro Group USA, junto a Michael Perry, sonando con este tremendo hit, He Lives, que está disponible en todas las plataformas digitales. Seguimos bajo nuestra división en Estados Unidos de Ludibarro Group. Ellas son Tammy y Roberta, con este hit nuevecito de paquete, junto a la colaboración del uruguayo Diego Reynolds. Esto es You Are.

mí, Roberta, junto a Diego Reynolds, con este increíble single You Are, disponible en todas las plataformas digitales bajo la división Ludibarro Group USA. ¿Y qué te parece si de Estados Unidos volvemos a Uruguay para cerrar esta edición de Ludibarro Hits, los éxitos del sello Ludibarro Group? Y terminamos con Canvas, disponible en todas las plataformas digitales, con esta versión en vivo de un gran tema, Vale. Será hasta la próxima en una nueva edición de Ludibarro Hits, los éxitos del sello Ludibarro Group. Chau, chau.

0: gracias.
1: Un aplauso para los músicos. 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

¿qué tal? Qué gusto poder acompañarte. Yo soy Ofelia Díaz de Simbaña. En este mundo tan apasionante de la salud, este es un remedio para el síndrome premenstrual. Puedes cortar una cebolla en trozos y luego saltearlos en el sartén con una cucharada de aceite de sésamo. Agregar agua hasta cubrir la cebolla. Después de 15 minutos, agregar 2 tazas de maíz desgranado y continuar 15 minutos más. Una vez pasado ese tiempo, está listo para consumir. O también puedes tomar baños de asiento con agua caliente durante 3 minutos y agua fría solo 1 minuto. O también puedes tomar baños de inmersión, al cual se le ha agregado 1 taza de sal gruesa y 1 taza de bicarbonato de sodio, con lo cual se logrará relajar los músculos de la cabeza hasta los pies. Los expertos recomiendan el uso moderado de ibuprofeno. Una vacuna contra el cólera ayuda a prevenir la enfermedad grave y la ONU busca erradicar el VIH para el 2030. Bueno, y mire usted nada más. La agencia que regula los medicamentos y los alimentos de Estados Unidos, la FDA, advirtió que el riesgo de infarto e ictus que provocaban los antiinflamatorios no esteroideos, entre los que destacan el ibuprofeno, son mayores de lo que en un principio habían dicho. Los expertos de la agencia han asegurado que la recopilación de pruebas ha puesto de manifiesto que existen riesgos, incluso con dosis pequeñas, de estos medicamentos, entre los que además el ibuprofeno está el naproxeno o el celecoxib, y que por tanto todas las personas que lo tomen deberían hacerlo moderadamente y por periodos breves de tiempo. Uno de los mensajes subyacentes de esta advertencia es que sencillamente no hay analgésicos completamente seguros. Así lo dijo Bruce Lambert, director del Centro para Comunicación y Salud de la Universidad Northwestern. No obstante, el riesgo de ataque al corazón o ictus que acarrean estos fármacos es pequeño si lo comparamos con fumar, tener una presión sanguínea alta o ser obeso. El problema está en que puede ser un desencadenante. El riesgo adicional es relativamente pequeño, pero podría ser la gota que colme el vaso. Para alguien que ya tiene riesgo, dijo Lambert, la evidencia de que estos fármacos incrementan el riesgo de infarto o ictus es ahora extremadamente sólida. Y una vacuna en forma de pastilla protege a niños y adultos contra el cólera grave, muestra un estudio reciente. El cólera es una enfermedad infecciosa que se propaga a través del agua y la comida contaminadas. Por lo general se encuentra en climas calientes y tropicales, así lo explican los investigadores. Los resultados del primer ensayo en la vida real de la vacuna respaldan su uso en programas de vacunación masiva de rutina para ayudar a controlar el cólera en más de 50 países. En los países en que la infección es común, más de 1,000 millones de personas están en riesgo de contraer la enfermedad infecciosa. Así lo anotan los investigadores. La vacunación con 2 dosis redujo la incidencia del cólera, que provocaba una deshidratación grave, en un 37% tras 2 años en el grupo solo de vacuna. Así lo dice el estudio. El grupo de vacuna, lavado de manos, agua potable limpia, la tasa de cólera con deshidratación grave se redujo en un 45%. Análisis posteriores mostraron que la vacuna redujo el riesgo de cólera en un 53% durante 2 años, según el estudio. Y el mundo ha alcanzado su 6º objetivo del milenio en 2015, el que debe haber tenido y reducido la propagación de la enfermedad del SIDA, y ahora se fijará otra meta más ambiciosa para los próximos 15 años, erradicar el virus en 2030, según un informe de la Agencia de las Naciones Unidas contra el SIDA, ONU-SIDA, titulado Como el SIDA lo cambió todo, que recopila los logros y fija las prioridades para la lucha contra el virus del VIH en los próximos lustros. La epidemia se ha definido y revertido, dice el documento. En 2014, 83 países, que representan el 83% de toda la población que vive con VIH, ha parado el avance o detenido la epidemia, incluyendo a algunos de los países más afectados como India, Kenia, Mozambique, Sudáfrica y Zimbabue. Un nuevo objetivo está ahora ante nosotros: poner fin a la epidemia del SIDA en 2030. Así lo declara el jefe de Naciones Unidas, quien presenta los avances y los retos de la lucha mundial contra la enfermedad.

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1: Hoy en Médico Directo hablaremos sobre osteoartritis. ¿Quiere saber usted más de este tema? Lo invito a que nos acompañe. Recibimos con muchísimo agrado al doctor Carlos Vallejo. Él es reumatólogo especializado en Argentina y es un gusto, doctor, que nos acompañe. Bienvenido.
2: Hola, ¿cómo está?
1: Doctor, hablando de estas preguntas que tenemos sobre osteoartritis, ¿qué significa esto, doctor?
2: Primero, vamos a definir la osteoartritis. También se la conoce como artrosis, también se la conoce como artritis degenerativa.
1: Estas son como más comunes entonces.
2: Sí, el término artrosis, que es más difundido, denota una, digamos que significa como que es degenerativo, pero en realidad no es así. La osteoartritis también tiene un componente inflamatorio que daña el cartílago de las articulaciones y que da toda la sintomatología que tiene la osteoartritis o artrosis o artritis degenerativa, como quieran llamarla.
1: ¿Esta dónde se da, doctor?
2: Afecta a hombres y mujeres, pero afecta de diferente manera. A las mujeres les afecta más frecuentemente en las articulaciones de los dedos, las que están ahí inmediatamente arriba de la uña. Esas se llaman interfalángicas distales, las de los nudillos de los dedos, que es las interfalángicas proximales, y a la base del pulgar, esto en la mano. Pero afecta también a los hombros, afecta a las rodillas, afecta a caderas.
1: ¿Sí? ¿Los tobillos también, doctor?
2: Menos frecuentemente. Los tobillos el tobillo está construido de diferente manera respecto al resto de otras articulaciones, porque pese a ser una articulación que soporta todo el peso del cuerpo, sin embargo tiene poca afectación de otra artrosis en tobillos.
1: ¿Por qué, doctor, las articulaciones se vuelven artrósicas?
2: Todo es una cuestión también de desgaste y de uso de la articulación.
1: ¿Uso y mal uso será?
2: Uso, mal uso, procesos inflamatorios previos.
1: Yo recuerdo que mi abuelita decía, no salgas de lo frío a lo caliente o viceversa, ¿no? De lo caliente a lo frío, no metas las manos que estás en agua caliente y salgas a lo frío porque se te enchuecan, se te tuercen las manos, decía ella. ¿Esto tiene cavidad, es cierto, Doc? ¿O quizás es un mito de nuestros abuelitos?
2: Es un mito de abuelas. No pasa eso, pero sí es cierto que el frío produce un aumento a la sensibilidad al dolor. Claro, cuando ya tiene artrosis, pues, lavan, por ejemplo, meten la mano en agua fría, pues aumenta la sensibilidad al dolor. No es que porque lavan en agua fría les va a dar artrosis,
1: ¿Por qué se da entonces, doctor?
2: Y por un proceso de desgaste en las articulaciones, por ejemplo, que soportan peso, como caderas, como rodillas, por el esfuerzo en esas articulaciones, el uso repetido, por ejemplo, los deportistas de alto rendimiento que hacen, los futbolistas, los corredores, los que hacen marcha, tienen afectación en las articulaciones a las que les están sobreusando. Y se les daña más frecuentemente y más tempranamente que a una persona de su misma edad que no hace esa actividad. Entonces, el sobreuso también es importante en esto.
1: ¿Qué es entonces lo que hacen las amas de hogar que en muchas ocasiones llegan a tener este padecimiento?
2: Bueno, es porque si no fueran amas de hogar, si fueran oficinistas o fueran ejecutivas o gente de gobierno, pues la misma artrosis, si es que están predispuestas para tenerla.
1: Ya es una predisposición.
2: Sí, no es porque que hacen las cosas de la casa les da más artrosis, no. Pero sí hay cosas que son importantes que les da un riesgo a tener artrosis. Por ejemplo, el sobrepeso. El sobrepeso afecta a las rodillas. Entonces, una persona con sobrepeso importante y que esté haciendo cosas, que camine mucho, le va a dañar más rápidamente a su articulación.
1: ¿En las manos, por ejemplo?
2: Si es otro tipo de artrosis, la osteoartritis, esta que en las manos, en esa sí hay un fuerte componente hereditario, un fuerte componente genético. Las madres que tienen esto, sus hijas es mucho más probable que lo vayan a tener. Es decir, tienen más riesgo de tenerlas, pero no significa que la van a tener. Claro. Que tienen más riesgo.
1: Hay más riesgo y esto se podría llegar a prevenir, doctor. Y qué bueno que hace esta aclaración, porque me gustó esto. Lo mismo si fueran amas de casa, si fueran oficinistas o cualquier otro trabajo, si ya lo tenían, se iba a desencadenar. ¿Qué es lo que hace y cómo se puede prevenir esto?
2: Cuando ya hay síntomas de dolor articular, una pequeña rigidez en la mañana, consultar al médico reumatólogo para que tome las medidas adecuadas. Hay cosas que no las podemos cambiar. Por ejemplo, lo genético. Las mujeres están más predispuestas a tenerlo y eso ya está. La edad. eso no lo podemos cambiar. Mientras más viejos nos ponemos, la posibilidad de tener osteoartritis es mayor.
1: ¿A qué edad más o menos, doctor?
2: Y pasado los 45 años ya empezamos a tener el proceso de desgaste de la articulación. La estructura que se daña en la articulación es el cartílago articular. Y este cartílago articular tiene el 70% es agua y el resto es una matriz de tejido conectivo, de colágeno y de células que le dan el soporte a esto, proteoglicanos, aminoglucosaglicanos. Y cuando ya se va envejeciendo esta estructura, como todo nos pasa, nos ponemos canosos, se nos cae la piel, etcétera, etcétera. Bueno, lo mismo le pasa a la articulación. Uh-huh. Sí, va perdiendo la consistencia y entonces la sobrecarga, el uso, hace que ese cartílago se vaya dañando y vaya perdiendo altura, se le produzcan fisuras, se va dañando el hueso aledaño, le van creciendo unos huesitos ahí, especialmente las manos, que se hacen con unos nódulos que se ven ahí gruesitos.
1: Ahora, frente a esto, doctor, ¿qué tal estas nuevas técnicas como el plasma, el ozono, ayudan en algo?
2: Para alivio del dolor, sí. Para prevenir la enfermedad, como dicen alguien por ahí que pueden dar una cura, pues no, realmente no. Todas las cosas que tenemos son para el dolor, para aliviar el dolor, tener un paciente el mayor tiempo posible sin dolor, con una actividad de vida diaria óptima, pero decir que con eso se va a curar o que se va a frenar el proceso de la osteoartritis.
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0: ¿Qué tal? Le habla el doctor Andrés Panasiuk, fundador del Instituto para la Cultura Financiera. Y el día de hoy le quiero enseñar un concepto muy importante que se llama el principio del compromiso garantizado. Eso significa que cada vez que nosotros tomamos un compromiso, debemos tener una forma garantizada de poder pagarlo. Muchos empresarios y muchas familias latinoamericanas se meten en serios problemas económicos porque toman deudas que no tienen la más remotísima idea de cómo la van a pagar. O están basados, los pagos de la deuda, están basados en ganancias futuras solamente. Usted cuando toma un compromiso, la primera pregunta que se tiene que hacer es ¿cómo me salgo de este compromiso? Si me meto en el compromiso, ¿cómo salgo? Usted se tiene que dibujar una puertita de salida. Y cada vez que toma una deuda, tiene que tener una forma garantizada de poder pagarlo. Si usted comienza a entender este concepto y practicarlo en su vida, usted nunca se va a meter en problemas económicos.
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3: Un fuerte abrazo a todos los amigos de Fenomenal. Es un placer poder estar aquí juntitos compartiendo la palabra de Dios en esta ocasión. Quiero hablarte un poquito acerca de un hábito que creo que debemos todos emplear en nuestra vida. Y es el ver el bien. Me baso en 1 Tesalonicenses 5:18. Así que vamos a comenzar con la palabra de Dios así, desde un principio. Algo muy importante y quizás un versículo que ya has escuchado muchas veces, que conoces, quizás muchos de ustedes hasta se lo memorizan. Dice así: dad gracias en todo, porque esta es la voluntad de Dios para con ustedes en Cristo Jesús. Dad gracias en todo. No dice por todo, ¿ok? Dios no está diciendo gracias, Señor, por esta enfermedad que tú me envías. No, nada de eso, ¿ok? La enfermedad no es de Dios. Pero en todo, en toda situación, debo darle gracias a Dios, aun cuando no conozco por qué estoy pasando o el porqué de lo que estoy pasando, lo que estoy atravesando, por qué me sucedió esta injusticia. Dad gracia en todo, porque esa es la voluntad de Dios. Eso es lo que Dios desea con nosotros. Leí una historia de un hombre que tenía ya un año de haber estado casado, un año de matrimonio, y durante todo ese año su esposa siempre le planchó sus camisas de la forma en que a ella le gustaba y él se sentía muy bien. Cierto día en la oficina encontró que su camisa estaba mal planchada y arrugada en la parte de la espalda. Y cuando llegó a su casa le reclamó a su mujer por aquel error cometido, el cual le había hecho tener que andar todo el día con saco en las juntas de ese día, en las reuniones que tenía que hacer. Y al reclamo la mujer le contestó: durante un año he hecho las cosas como te gustan y nunca me lo agradeciste. Sin embargo, ahora que he cometido un error, sí me reclamas por ello. Hay un dicho en el mundo, quizás hay algunas mujeres que están diciendo amén, ¿verdad? Hay un dicho en el mundo que dice: uno no sabe lo que tiene hasta que ¿qué? Ajá, hasta que lo pierde. He escuchado, mire, escucho muchas personas decir muchas cosas. Entre ellas, escucho personas decir: ¡ah! Este mundo está cada vez peor. Este mundo está mal. Y sí, se dicen cosas que alarman a los demás. Cuando lo que pasa es que los medios se interesan en dar a conocer aquello que está mal hecho. O es grave, o no. Póngase a ver las noticias y usted se va a dar cuenta que lo único que hacen es hablar acerca de la arruga en la camisa mal planchada, ¿no? Por decirlo así. Solamente hablan acerca de este homicidio, esto que sucedió aquí, esta tragedia, este conductor que atropelló a un motociclista. Pero nunca se habla de los miles de héroes que salvan vidas. De todos aquellos que son tocados por Dios y su vida cambia por completa. Nunca vemos en las noticias aquellos drogadictos que se levantan de su vicio o de tantos misioneros que llevan el mensaje de paz a aldeas muy lejanas. Mire, no podemos ignorar que muchas cosas van mal. Yo creo que estamos viviendo los últimos tiempos. Creo que hay muchas cosas que se están deteriorando en nuestra cultura, en nuestros países, en lo que es nuestra humanidad. Estoy totalmente de acuerdo. Pero tampoco podemos decir que todo está perdido, como muchos pretenden. Porque donde haya vida, estará Dios. Y como consecuencia, habrá esperanza, ¿o no? Donde hay vida, está Dios. Y como consecuencia, siempre habrá esperanza. Lo mismo pasa con nuestra relación con Dios. Mira, para que podamos ver esto con una perspectiva o poder hacer esto práctico para nosotros. ¿Cuánto tiempo pasamos sin enfermarnos? A veces años, sin que nos den ni siquiera un resfrío. Pero cuando nos enfermamos, le reclamamos a Dios. Ahí está, la camisa mal planchada cuando nunca agradecimos a Dios por cada uno de los muchos días que estuvimos sanos. Yo creo que todos los días que tenemos salud debemos decir: Señor, gracias porque hoy puedo respirar. Gracias, Señor, porque tengo mis dos manos. Gracias, Dios, porque, Señor, estoy cuerdo, puedo pensar, puedo ser productivo. Gracias, Dios, porque tú me diste una boca para compartir tus grandezas. Pero a veces solamente vamos a Dios cuando nuestro cuerpo se siente enfermo. Mira, quiero hoy motivarte a que dejemos de quejarnos y empecemos a agradecer a Dios. Dejemos de ver lo malo, nada más, y veamos el bien. Y vas a ver que vas a comenzar a notar que es mucho más el bien que se realiza que el mal que se hace. Lo voy a decir otra vez. Te vas a dar cuenta cuando tú comienzas a agradecer a Dios en vez de quejarte. Y cuando comienzas a ver el bien y no solamente lo malo, que te vas a dar cuenta que es mucho más el bien que se realiza que el mal que se hace. Y quiero terminar recordándote esta enseñanza que el apóstol Pablo nos deja en 1 Tesalonicenses 5:18. Dad gracias en todo, porque esta es la voluntad de Dios para con vosotros en Cristo Jesús. Te levantaste con fuerzas, tienes pies y fuerzas en tus pies para levantarte e ir a trabajar en el día de hoy. Gracias, Señor. Gracias por tu bondad. Te levantaste y te pudiste dar una ducha con agua caliente. ¡Qué bendición! Gracias, Señor, por el agua caliente. Gracias, Señor, por mi almohada. Gracias, Señor. Hace unos años atrás fuimos en un grupo misionero. Teníamos muchas familias patrocinadas por muchos años, por décadas, en Juigalpa Chontales, en lo que es Nicaragua. Y ahí mi papá estableció iglesias incluso. Y recuerdo que cuando fuimos con los jóvenes a hacer un viaje misionero, fuimos allá y bueno, como nos fuimos a las montañas, estuvimos carecientes de muchas cosas. A veces se iba la luz, a veces en el medio de la ducha el agua caliente se transformó en agua de hielo. Y cuando llegamos de regreso pudimos ver cómo esos jóvenes daban gracias por las almohadas, por las camas. Gracias, Señor, por el agua caliente, ¿verdad? Porque a veces uno no sabe lo que tiene hasta que lo pierde. Así que hoy quiero motivarte, querido amigo. Dale gracias a Dios en todo. Puede ser que cosas te falten, puede ser que hay cosas que todavía estás esperando y que Dios no las ha hecho, pero ¿sabes qué? Da gracias a Dios en todo, porque esa es la voluntad de tu Padre que está en el cielo. Que Dios te bendiga. Espero que esto haya ministrado tu alma. Soy el pastor Jonathan Agüero. Esto es Fenomenal. Será hasta la próxima.
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0: Mis amigos, que la luz de Jehová ilumine nuestras vidas a través de su santa palabra. Oh Señor, Dios de nuestros antepasados, que seas alabado por siempre y para siempre. Tuyos son, oh Señor, la grandeza, el poder, la gloria, la victoria y la majestad. Todo lo que hay en los cielos y en la tierra es tuyo. Oh Señor, y este es tu reino. Te adoramos como el que está por sobre todas las cosas. La riqueza y el honor solo vienen de ti, porque tú gobiernas todo. El poder y la fuerza están en tus manos. Y según tu criterio, la gente llega a ser poderosa y recibe fuerzas. Primer libro de Crónicas, capítulo 29, versículos del 10 al 12.
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0: 12 y 33 minutos.
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Soy Rodrigo Riaño del Castillo y permítame contarle la siguiente historia. Había un hombre muy rico que poseía muchos bienes. Tenía una gran casa con una piscina enorme y varias estancias. Además tenía mucho ganado, varios empleados y un único hijo, su heredero. Lo que más le gustaba al hijo de este hombre rico era hacer fiestas, estar con sus amigos y ser adulado por ellos. Su padre siempre le advertía que sus amigos solo iban a estar a su lado mientras él tuviese algo que ofrecerles, pero que en caso de escasez le iban a abandonar. Un día, el viejo padre, ya avanzado en edad, dijo a sus empleados que le construyeran un pequeño establo. Dentro de él, el propio padre preparó una horca y junto a ella una placa con algo escrito: para que nunca desprecies las palabras de tu padre. Más tarde, llamó a su hijo, lo llevó hasta ese lugar, hasta el establo, y le dijo: hijo mío, yo ya estoy muy viejo, y cuando yo me vaya, tú te vas a encargar de todo lo que es mío, y yo sé cuál será tu futuro. Vas a dejar la estancia en manos de los empleados y vas a gastar todo el dinero con tus amigos. Luego venderás todos los bienes para sustentarte. Y cuando no tengas nada más, tus amigos se van a apartar de ti. Solo entonces te vas a arrepentir amargamente por no haberme escuchado. Fue por eso, hijo, que construí esta horca. Esta horca es para ti. Quiero que me prometas que si sucede lo que yo te dije, vas a venir y te vas a ahorcar en ella. El joven se rió, pensó que era un absurdo, un mal chiste de su padre, pero para no contradecirlo, le prometió que así lo iba a hacer, pensando su hijo que eso jamás iba a suceder. El tiempo pasó, el padre murió y su hijo se encargó de todo. Y así como su padre había previsto las cosas, el hombre se gastó todo, vendió los bienes, perdió sus amigos y hasta la propia dignidad. Luego, desesperado y afligido, comenzó a reflexionar sobre su propia vida y vio que había sido un tonto. Se acordó de las palabras de su padre y comenzó a llorar y a decir: ¡ay, padre mío! Si yo hubiese escuchado tus consejos. Pero la verdad, padre, es que ahora es demasiado tarde. El joven, apesadumbrado, levantó la vista, vio el establo y se acordó de la promesa que le había dicho a su padre. Con pasos lentos, se dirigió hasta allá y entrando, vio la horca y la placa llenas de polvo. Y entonces pensó: yo nunca seguí las palabras de mi padre. Nunca pude alegrarle cuando estaba vivo, pero al menos esta vez sí voy a hacer su voluntad. Le voy a cumplir su promesa. Me voy a ahorcar, ya no me queda nada más. Entonces el hijo se subió a los escalones, se colocó la cuerda al cuello y pensó: si tan solo tuviese una nueva oportunidad. Entonces se tiró desde lo alto de los escalones y por un instante sintió que la cuerda le apretaba su garganta. Sentía que era el fin. Sin embargo, el brazo de la horca era hueco y se quebró fácilmente, cayendo el joven al piso. Sobre él cayeron joyas, esmeraldas, perlas, rubíes, zafiros, brillantes, mucho oro. Resulta que la horca estaba llena de piedras preciosas. Y entre lo que cayó, encontró una nota que decía: hijo, esta es tu nueva oportunidad. Te amo mucho. Con amor, tu viejo padre. Mire, todos en la vida estamos necesitando, clamando nuevas oportunidades. Y nuestro Dios, como buen padre, está dispuesto a darla. Mire, en la Biblia encontramos muchos ejemplos de hombres y mujeres que amaban a Dios, pero que le fallaron, que se equivocaron, que tomaron malas decisiones en su vida, pero que se acercaron a Dios conscientes
de lo que habían hecho, asumiendo sus errores, arrepentidos de haberlos cometido, pidiéndole perdón a Dios. Y Dios, junto con ellos, convirtió esos errores, esos fracasos, en escalones para aprender, para crecer, para madurar. Puede que hoy, mi amiga y mi amigo, usted esté pensando que todo está perdido, que no hay nada que hacer, que se ha equivocado muchas veces. Pero la buena noticia que le traigo a través de este devocional en línea con Dios es que mientras respiremos, Dios tendrá para usted y para mí nuevas oportunidades. Oportunidades de perdón, de salvación, de restitución. No permita que los errores que ha cometido le destruyan. Levántese, que en Dios hay perdón. La segunda carta a los Corintios, en el capítulo 5, del verso 17 al verso 19, dice que Dios tiene para usted y para mí una nueva vida y que está dispuesto, escuche esto, a hacer las paces con cada uno de nosotros. El Dios que usted y yo tenemos es un Dios de nuevas oportunidades. Lo hizo con Pedro, lo hizo con Jonás, lo hizo con David, lo hizo con Sansón. Se la dio a uno de los ladrones de la cruz. Y lo puede hacer con usted también el día de hoy. Pudo hacerlo con Judas, pero él prefirió dejar que su error lo destruyera. Y por eso se ahorcó y perdió la nueva oportunidad que Dios pudo darle. El Dios que usted y yo tenemos es un Dios compasivo, es un Dios que consuela, es un Dios que levanta, es un Dios de nuevas oportunidades. Nuestro Dios levantó a su hijo de la tumba. Puede que usted se sienta hoy como muerto, que todo está perdido. Pero hoy Dios quiere darle, a través de Jesús, un nuevo tiempo. Dios, mi amiga y mi amigo, puede transformar su vida. Dios tiene el poder de llevarlo del fracaso y la derrota a la victoria. Señor, te doy gracias por cada persona, por cada amigo que escucha este devocional y lo comparte. Gracias, Dios, por estas palabras de vida, de ánimo, de fe, de esperanza que nos regalas para iniciar el día o para ir al descanso, Dios. Gracias, Señor, porque eres un Dios de nuevas oportunidades. Y lo único que estás esperando de nuestra parte es que reconozcamos nuestras fallas, que te pidamos perdón, que nos arrepintamos, que nos apartemos del mal camino y te busquemos de todo corazón. Gracias, Dios, porque tienes lo mejor para nuestra vida y hoy decidimos hacer las paces contigo. Perdona nuestro pecado, entra a nuestro corazón y danos contigo, Cristo Jesús, una nueva vida. Gracias por escribir nuestro nombre en el libro de la vida y llenarnos de fe y llenarnos de esperanza. Hoy oramos en tu nombre, Jesús, por cada uno de nuestros oyentes y de nuestros amigos. Creemos que tú eres el Dios de toda bendición.

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Porque ¿sabes qué? No fuiste tú ni tu madre que decidieron que estuvieras aquí. Él te llamó, te seleccionó

mano. Todo aquel que hoy quiera recordar.

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Arrancamos de inmediato. Bienvenidos.

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